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Su consigna contra el hambre: saca la mano, saca los pies y saca la cabeza si no te quieres perder.